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2: Yo no tengo tiempo para tristes despedidas. Ay, na, na, na, na.
3: Hola, Mark.
4: Lindo. ¿Todo bien?
3: Sí, sí, bien.
4: ¿La
3: bien.
4: Familia?
3: Todo bien.
4: A ver, a ver, a ver.
3: Buenísimo estar aquí y ver el video. ¿Qué pasó con el sonido? ¿Será que se me mudó?
5: ¡Hello!
4: Oye.